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4: Oye, ¿cómo la loco?
5: Me
4: dice que te mira.
5: No voy echando.
4: Sí, pero con el panzón ese.
5: No tengo más
4: duda. Está bacán, ¿oíste?
5: Voy echando, voy a hacer mi vida, tengo mi estilo.
4: Eso es candela, coño. Se te
5: pide eso. Eso es fresco.
4: Ya tú sabes, cuídate, mi hermano.
5: Cuídate, ¿oíste?
4: Nos vemos fresco.

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Para mí es bien importante que estén aquí. Cada uno de ustedes significa mucho para mí. Así que vamos para la foto, vengan para acá, métase todo el mundo, todo el corillo, vamos. 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